0: con solo éxitos en Candela, Candela, Candela, 7:11 minutos. Y bueno, seguimos con sus noticas de voz a través de nuestro WhatsApp Candela, que está a su disposición. Que está a disposición nuestra estación de radio para que llegue a los oídos correctos, para que las personas pues que quieran ayudar, que quieran unirse a esta labor que pues toda la familia Candela, por cualquier motivo, razón o circunstancia, se está dedicando a apoyar a este tipo de personas que en este momento no la están pasando tan bien. Y por aquí Martica de Brisas del Río me envía una notica de voz y yo quiero que todos ustedes la escuchen.
1: Buenas noches, familia Candela. Un saludo muy especial y espero que estén muy bien.
0: Sí, gracias.
1: Mis amores, les pido el favor para ver si me pueden colaborar con estos dos medicamentos que son para una señora que se encuentra en Roldanillo. La señora también pasó por la catástrofe y está muy enfermita. Entonces, necesita con urgencia este medicamento.

Es un compuesto de los sartán. Es los sartán potásico de 50 mg, compuesto por hidroclorateacida de 12,5 mg. Familia Candela, si de pronto usted tiene 30 tableticas que le sobren de ese los sartán, pues aquí está la señora Marta, que pues está solicitando este medicamento para enviarlo directamente a Roldanillo. Y también unas tabletas, es que está, el nombre está al contrario. Pero bueno, familia Candela, a esta hora avanzamos. Yo ya les voy a publicar la historia en el WhatsApp Candela con el numerito de la persona que les puede recibir el medicamento. 7:14 minutos, avanzan los éxitos.

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0: Mi familia Candela, avanzamos 7:35 minutos. Silvana Cano acompañándolos a esta hora. Y bueno, ustedes me están enviando noticas de voz, imágenes para compartir a través del WhatsApp, porque en este momento Candela Eje Cafetero se pone a disposición de ustedes y me dicen: buenas noches, familia Candela. Bueno, voy a pasar este anuncio, pero la verdad, yo ya le dejé dicho a las personitas que este tipo de anuncios son en la mañana. Se extravió billetera con documentos a nombre de Oscar Muñoz. Cualquier información al 312-225-8928. Una billetera que se extravió a nombre de Oscar Muñoz. Cualquier información, 312-225-8928. Ya pudimos encontrarle los sartán compuesto con hidroclorotiazida a la señora. Ya solo nos falta un medicamento como tal. Yo ya estoy haciendo la imagencita para publicarla en el estado de WhatsApp. Me dice: convocatoria voluntaria para remolición de escombros en la Basílica Menor. Ojo, familia Candela, aquí en la ciudad de Cartago Valle. Convocatoria voluntariado para remolición de escombros en la Basílica Menor. Unámonos como comunidad para reconstruir nuestra casa de fe y esperanza. Fecha: sábado 15 de agosto, horas 7:30 de la mañana. Requisitos: guantes de protección y botas de seguridad. También puedes vincularte con refrigerios, hidratación para voluntarios. Punto de encuentro: Cuerpo de Bomberos de Cartago. Ya saben, pues, mañana a las 7:30 de la mañana requieren personas que puedan apoyar para reconstruir y pues para sacar la remolición de escombros en la Basílica Menor, que es donde está Nuestra Señora de la Pobreza, la Virgen de Nuestra Señora de la Pobreza. Dios y la Virgen lo recompensará con la ayuda y volveremos a levantarnos. Así dice pues el flyercito. Yo lo voy a compartir a través del estado de WhatsApp de Candela para que sepan.
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0: Avanzan los éxitos, mi familia Candela. Sigo aquí con ustedes ayudándoles a compartir todo tipo de información con esta catástrofe que pues nos llegó este día. Eso fue el 10 de agosto. Esto es Candela, Candela, solo éxitos. Ustedes hacen parte de la familia más grande de

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0: 7:50 minutos, avanzan los éxitos a esta hora, familia Candela. Por aquí noticas de voz de parte de don Adolfo León.
1: Muy buenas noches, Candela. Ahí les comparto la visita del señor presidente en el municipio del Cairo Valle.
0: Listo, mi amor, muchas gracias. Gloria Rodas también me dice, Silvana, por favor, mamita, agrégame, pues, que necesito ver los estados, sí, así. Ustedes me dicen, Silvana, me agrega, yo con mucho gusto los agrego a través del WhatsApp de Candela. Si usted todavía no sabe cuál es, 316-470-4083. Y yo los agrego para que vean los estados de WhatsApp, para que vean todo lo que en este momento pues podemos como colaborarles con la publicación. Por acá me dicen, insulina para donar, quien necesite. Se puede comunicar al 311-307-3884. Insulina para donar, 311-307-3884. Pero que sí la necesiten, por favor, que sí la necesiten. Fernandito Rincón, saludito para ti, mi amor. Gracias por estar conectados con nosotros. Por acá también me dicen, hola, por favor. Bueno, voy a volver a pasar este anuncio.
2: Buenas tardes, familia Candela. Soy del barrio Santa Laura, calle 43, número 5N02.
0: Calle 43, número 5N02, barrio Santa Laura. Allá les están haciendo donación de cobijas.
2: Es para quien esté interesado, puede llegar a esta dirección porque estamos donando unas cobijas, unas sábanas. Para quien esté interesado, puede venir a esta dirección.
0: Listo, mi amor, muchas gracias a ti por hacer parte de la familia Candela. Por aquí también agregando a Andreita. Listo, Andreita, ya haces parte de la familia más grande de Colombia. Por ahora avanzan los éxitos, 7:52 minutos.

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1: En Candela, Candela, Candela, 8:14 minutos, familia Candela, avanzamos. Y por aquí tenemos también otro comunicado, que es el siguiente. Bueno, Adolfito, Luz Marina en el barrio Santa Laura me envía una foto y dice lo siguiente: en medio de la intensa jornada de solidaridad para apoyar a las familias afectadas por el terremoto, voluntarios y líderes comunitarios hacen un llamado a la empatía y al consumo responsable. Tras detectarse caos donde la comida preparada, entregada en las calles, termina desperdiciada. Ojo, familia Candela, están diciendo que pues entregan comida y termina desperdiciada. Se reitera la invitación a canalizar los aportes priorizando víveres e insumos no perecederos. Arroz, enlatados, granos, aceite, para que cada hogar pueda prepararlos según su necesidad y evitar la pérdida de insumos. Asimismo, se pierde la comunidad al recibir únicamente la ayuda que realmente se necesita o informar a los entregadores. Por aquí, notica de voz de doña Luz Marina Marín.
2: Hola, Silvana, muy buenas noches.
1: Hola, mi vida.
2: Te mando esta publicación de que ya están llevando mucha comida preparada y la gente con esta angustia, que van a comer, por Dios, la gente con una tristeza y una horrible y hambre de gas, casi también se te van a decir, resulta por ahí un pan con gaseosa para amortiguar, pero la gente en este momento lo que más necesita es tapar sus casas, plásticos, hojas de zinc, mejor dicho, comida que no sea preparada, porque la gente, todo eso lo están ya prácticamente botando.
1: Bueno, unos porque no tienen la ayuda, otros porque ya no les llega, otros porque ya se cansaron del sándwich con gaseosa, otros porque ya están dejando el arrocito, el sudadito por ahí. La verdad, eso sí me parece algo mal hecho, porque si la persona lo está haciendo con amor, es para que realmente lo reciban con amor. Y si usted no quiere, no, muchas gracias, vea, déselo a otra persona. Yo creería que esa es la derecha, dárselo a otra persona. Pero bueno, familia Candela, si usted va a aportar, que no sea comida hecha, por favor, muchas gracias. Por acá tenemos a Maribel, me dice: hola, mi Silvis, ¿cómo estás? Ella está recibiendo ayudas para el billar y veredas aledañas, allá tiene familiares y dice pues que no les ha llegado nada. Compartir el número de ella para que pues si usted desea apoyar, 301-461-2500. Ella está llevando ayudas para el billar y los corregimientos que quedan por ahí cerca, 301-461-2500. qué tristeza botar la comida, eso sí es verdad. Cocinando con amor, la gente y todo, pero bueno. A esta hora, familia Candela, avanzamos. 8:18 minutos. Llega la combinación vallenata. 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

0: 8:42 minutos, mi familia Candela, avanzamos a esta hora y por aquí tenemos noticas de voz. Noticas de voz, no. Un mensajito me dice: gracias, amigos de Candela, por ayudarme a conseguir la insulina para 4 niños en el pueblo de Belalcázar. Que Dios los bendiga, mi amor, con mucho gusto, con mucho cariño. Estos micrófonos de Candela 95.1 están dispuestos y prestos para todos ustedes. Para que ustedes digan qué necesitan, desde dónde nos escuchan, qué necesitan con exactitud para que no pase eso de que ya las ayudas de comida preparada que les llevan, que porque por evitarles que hagan de comer, pues para que no las desprecien, para que no las desperdicien. Entonces, nada, pues ustedes hacen parte de la familia más grande de Colombia y de eso se trata. Para eso están estos micrófonos, para que ustedes entre todos, pues, nos podamos colaborar. Por aquí me envían un videito que por favor lo compartan en el estado de WhatsApp. Ya voy a mirar bien el video, mi amor. Ya voy a mirar ese videito. Bueno, y también aprovecho para saludar a toda la familia Candela que se conecta a esta hora, que están escuchándonos a través de www.candelaestereo.com. Los que también nos van escuchando en su carro particular, en el transporte público, en los diferentes municipios, ciudades de nuestro país, de nuestra hermosa tierra querida. 8:43, avanzan los éxitos. Está Silvana Cano acompañándolos.
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Indonesia de 7.7 hoy viernes 14 de agosto. Pues resulta que ahora hubo un sismo de magnitud 5.2 que golpeó el sur de España y provocó destrozos en Granada. Sí, familia Candela, aproximadamente unos más o menos a las 7:04 sucedió este fuerte sismo de magnitud 5.2 que golpeó el sur de España y provocó destrozos en Granada. Familia Candela, pedirle mucho a papito Dios, orar mucho, estar en oración, porque pues verdaderamente sí siento como que ese miedo. No necesariamente hay que hacerlo cada que uno sienta miedo, sino que también hay que pedirle por todos nosotros y todas las personas que pues en este momento están bien y que de alguna u otra manera puede suceder una catástrofe y pues otra vez traer más tragedias al mundo. Ya Colombia, primero Venezuela, ahora Colombia, ahora Indonesia y ahora España, Granada. Familia Candela, bueno, yo sigo por aquí a través del WhatsApp agregándolos en este viernes fin de semana, dándoles lo mejor de los éxitos en Candela, Candela, Candela, solo éxitos.

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1: 36 minutos, avanzan los éxitos a esta hora en Candela, Candela, Candela, solo éxitos de viernes.

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1: Familia Candela, 9:50 minutos, 9:50 minutos, se despide Silvana Cano. Por ahora avanzan los éxitos. Mañana nos escuchamos a partir de las 9 de la mañana. Estaré acompañándolos aquí en Candela, Candela, Candela, solo éxitos. Familia Candela, aprovecho para darle saludito especial a Marcelita desde Argentina, que hasta ahora nos sintoniza a través de www.candelaestereo.com. Ustedes sigan ahí sintonizaditos. 9:50 minutos, escuchando Candela, Candela, Candela, solo éxitos.

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0: 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Presenta la hora. En Candela son las 11 de la noche.
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0: Una pregunta. ¿Todos los hombres son perros?
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0: 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En Candela es la 1:00 a.m.
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1: 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En Candela son las 3 de la mañana.
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0: 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En Candela, son las 5 de la mañana.
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Y hay que vivir la vida siempre alegre, dice la canción. A pesar de los inconvenientes, a pesar de tantas cosas, a pesar de esta tragedia, tratar de ponerle una cara alegre a la vida, de una u otra manera.

0: Y nosotros en esta mañana le estamos tratando de ponerle una cara alegre a la vida. A pesar de tantas situaciones, a pesar de las tragedias, de las tristezas, de la devastación.
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0: Aquí estamos, DJ, el que te pone la nota, madrugando con todos ustedes los oyentes de la familia Candela. Quiero recordarles que en nuestra estación de radio 95.1, pues después del terremoto, se ha convertido también en una forma de conexión con la familia Candela, de conexión para buscar los desaparecidos, de conexión para buscar ayuda, de conexión para escuchar a los oyentes de la familia Candela, y lo vamos a seguir haciendo este fin de semana también para que nos tengan en cuenta. El 316-470-4083. Los oyentes que a esta hora nos escuchan, los oyentes que en este momento pues están con nosotros, la gente de San Pacho, de Versalles, de Toro, nuestros oyentes que se comunican de diferentes partes del territorio, un abrazo fuerte, grande, y eso sí, con mucho cariño. Todos, a todos. De pronto se le pasan a uno muchos, Quimbaya, Montenegro. Es que son tantos municipios afectados y pues es tanta gente que necesita de ayuda que nos, se nos olvida. No se nos olvida porque no los tengamos presentes. No, se nos olvida tantos municipios, ¿sí o no? Pero para ustedes un abrazo. Cuéntenos cómo están, dónde se encuentran, cuáles son los requerimientos. Digo yo cuáles son los requerimientos porque hay sitios donde la gente va y dice, no, nosotros no necesitamos comida, necesitamos otra cosa. Entonces, para que lo tengan en cuenta, ¿vale? Y aquí estamos, oyentes de la familia Candela, también para acompañarles con buena música, para que de una u otra manera se motiven con todas estas canciones de Candela 95.1. Los que se levantaron a esta hora, muy buenos días. Saludos, abrazos, que Dios los bendiga, los queremos mucho.

Que te quede apretadito. Que te quede apretadito. Julia Sánchez, por aquí se reporta Julia. ¿Quién más se reporta por aquí? Camila también. Ana Sofía también se levantó desde muy temprano. ¿Quién más se ha levantado por ahí? Está escuchando Candela. Cuéntenos más.

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4: Con mi alterto, son las 6:52 minutos.
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0: La música de Candela 95.1. Y acompañándoles a todos ustedes, Gustavo Oquendo. Saludo para Gustavo. Saludo para acá para los oyentes que llegan a nuestra sintonía. Hola.
1: Candela, buenos días. DJ, espero que hayas amanecido bien de salud, bendecido.
0: Gracias
1: a Dios. Que bendiga. Que tengas un excelente día.
0: Tú también.
1: Desde Enferma Nuevo. Yo hago parte de la familia Candela. Mil bendiciones.
0: Amén. Saludo para la gente de Anserma Nuevo, que también ha sufrido muchos daños, muchas situaciones difíciles en esta temporada. Saludo para Mónica Ospina, que se reporta a esta hora. También saludo para nuestros oyentes de Anserma Caldas. Anserma Caldas también nos escucha. Y también han sufrido muchas, muchas afectaciones. Más oyentes de la familia Candela. Fernando Rincón. Hola, Fernando. Glorita, ¿cómo estás? Hola.
2: Muy buenos días.
0: Buenos días,
2: mi familia Candela, mi hermosa, espero que estén muy bien. Dios me los bendiga a todos y que tengan un excelente día. Déjame echando.
0: También. ¿Qué te mota, Candela? A ver, por acá más oyentes. Gloria Giraldo. Hola, Gloria. ¿Tú cómo estás? Ahí está Gloria reportando sintonía también. A todos los oyentes de la familia Candela, a los oyentes de nuestra estación de radio, un abrazo fuerte. Recuerden que 316-470-4083 está completamente disponible para ustedes, oyentes de la familia Candela. Si tienen algún requerimiento, si los oyentes de la familia Candela quieren ayudar, qué bacano, qué chévere. 316-470-4083. Candela acompañándoles. Acompañándoles en esta... estos momentos tan difíciles, tan complicados, con mucho cariño. Diga Pedro Arroyo, cuando quieras y donde quieras, cuenta conmigo, cuenta con nosotros.

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7:25 minutos en Candela. 7:25. Yo quiero agradecer a la familia Candela por todas esas personas que pues lo han perdido todo, y muchos de los oyentes de la familia Candela son muchos, muchos. Se han puesto la camiseta y han entregado ayudas y han brindado su respaldo de una u otra manera. Eso es bonito, la verdad. Eso da de una u otra forma tranquilidad. Una señora dijo ayer en la emisora, me acuerdo, yo no estaba, estaba mi compañera Silvana, dijo, pero ¿para qué les llevan comida? ¿Para qué les van a llevar comida a esa gente si ellos no tienen ganas ni de comer? Que necesitan tejas, necesitan zinc, necesitan... Pues yo diría que hay que ser agradecido, y pues lógicamente la gente lleva con mucho cariño las cosas. Lleva con mucho cariño las cosas y pues comida necesitan, comida caliente. Claro que tienen ganas de comer, lógicamente, sus hijos, su familia. Entonces hay que ponernos la mano en el corazón y darnos cuenta que todo ayuda. Que todo ayuda, claro, ¿cómo no van a tener ganas? Sí, claro, la situación es difícil, pero tienen que seguir adelante. Pues la verdad no sé por qué lo dijo la señora, pero sí, a mí en lo personal me dejó muy triste la señora con

0: que dije. Me dejó demasiado triste. Y pues, la verdad, yo sé que muchos oyentes de la familia Candela necesitan de la... Claro, lógicamente necesitan de todo. Entonces, por eso estamos diciéndole a los oyentes de la familia Candela que es bueno también que nos digan dónde están, cuál es la situación que están viviendo, qué necesitan, ¿sí o no? Ah, mire, que necesitamos tejas, que necesitamos zinc, que necesitamos puntillas. Bueno, entonces se direcciona, ¿sí o no? Para que lo tengan en cuenta, oyentes de la familia Candela.
1: DJ, que tenga un excelente fin también. De semana. Nos escuchamos el lunes.
0: Escuchamos el lunes. ¿Dónde va? ¿Con quién se va usted? Carmencita.
2: Hola, familia Candela, buenos días, reportando sintonías desde Nantes. Lógico, como no va a comer uno. Porque si llegan en los que tenga todos los materiales para no hacer la casa, volver las naras. Entonces, ¿con qué alientos va a hacer? Va a trabajar como come. Y el alimento es el motor. Mejor dicho, la comida es como la gasolina para un motor. Y si no comen, no van a tener fuerzas para hacer la casita de nuevo. María, yo también hago parte de la familia Candela.
0: Claro que sí, necesitamos de todo. Bueno, familia Candela, gracias por estar en contacto. Recuerden, 316-470-4083. Aquí es el canal donde ustedes se comunican, se contactan y participan con nosotros, integrando esta familia tan bonita, tan chévere, tan colaboradora.

0: 7:48 en Candela, 7:48. Aquí estamos en la 95.1 Candela. A ver, ¿qué dicen por acá los oyentes? ¿Qué dicen por acá nuestros oyentes de la familia?
1: Hola, buenos días. Yo hago parte de la familia Candela, sino que es que por este lado no tenemos señal casi, tenemos muy poquita cobertura. Buenos días, yo hago parte de la familia Candela.
0: Ah, ok, ok. ¿Dónde estás? ¿En qué parte? ¿En qué sector? ¿En qué ciudad? ¿En qué municipio? ¿En qué localidad? 316-470-4083. Recuerden que este es el espacio de ustedes y para ustedes, oyentes de la familia Candela. Pilas, pues, lo que necesiten con cariño.
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0: 8 con 13 minutos en Candela, 8 con 13 en la 95.1. Bueno, Miguel Pinzón por aquí me dice que háganme el favor y me repiten el anuncio. Yo soy capaz de pagar buena recompensa al que haya encontrado los documentos. Miguel, pero ¿cuál anuncio? Yo no hago ningún anuncio. Lo que pasa es que por lo regular todos los días se borran los chats de Candela 95.1, entonces no hay anuncio. Envíame el anuncio y créeme que con mucho gusto te lo va a pasar, Miguel. Dale, Miguel. Pero yo no veo nada. Dale pues, Miguel. Lo espero pues, hermanito. Con mucho gusto. Más oyentes de la familia Candela sintonizados, disfrutando de la buena música. Y también acompañando a todos los oyentes de nuestra estación de radio que han salido damnificados con el terremoto del 10 de agosto. Ay, Dios mío, no se nos va a olvidar esa fecha. Se va a quedar grabada en la mente de todos los colombianos.
1: Familia Candela, buenos días. Para hacerles una pregunta, si ustedes saben quién tiene camionetica disponible para llevar unos aportes a El Águila. Unas hojas de zinc y bueno, cosas de construcción. Quedo pendiente, muchas gracias, que Dios los bendiga. Yo también hago parte de la familia Candela.
0: Pues yo la verdad no sé. Alba Lucía, entonces es mejor que tú coloques bien el anuncio, coloques tu número, ¿sí? Danos tu número para que la gente, la familia Candela, se comunique contigo. ¿Sí me voy a entender? Es más fácil así. Entonces, el que quiera colaborar con llevando materiales, llevando elementos de acero y todo este cuento, pues entonces se comunique. Y también hay que tener cuidado, hay que estar pendientes y hay que verificar las situaciones, ¿sí o no, oyentes de la familia Candela? Porque en este tiempo mucha gente quiere ayudar, eso sí es verdad, pero hay otra gente que se quiere aprovechar y entonces, por ejemplo, a nosotros nos mandan muchos nequis, muchas cuentas de banco. Ay, de este número de cuenta para yo comprar implementos de aseo, comida para los afectados. Nosotros, por ejemplo, en lo personal, no estamos dando estos números de cuenta. No, señor. Los números de cuenta, si nos mandan, ay, que mire, que pásame este número. No. Números de cuenta, no, porque eso se presta para muchas situaciones. Entonces, si por ejemplo a usted le dicen, ay, vea, mándeme aquí, verifique primero la información. O sea, yo lo hago, pero con una persona que conozco, que conozca, que sé que esa ayuda va a llegar y que es responsable. Pero el resto, así mandar la platica, verifique también cualquier situación. Ah, es que mire que en tal parte necesitan, en tal casa necesitan ayuda. Verifique primero. Ustedes saben que así como hay gente de buen corazón para entregar, para llevar ayudas, hay otras personas que se aprovechan de la situación para hacer otras situaciones que no son muy decorosas en esta época, la verdad. Bueno, ¿qué dice nuestro oyente de la familia Candela?
1: Mi número es 318-5.
0: Albita, pero tienes que dar en un primero completo y segundo despacito, para que lo tengan en cuenta. El número siempre hay que darlo despacito y repetirlo si es posible. Porque ustedes dicen, ah, mire, mi número es 311-780-69, taratatata. ¿Quién va a estar ese número ahí? No entiende nada. Entonces, siempre, el número es una de las cosas más importantes para dar. Siempre, el número es más importante. Pero si usted le dice, ah, claro, vea, comuníquese al 311-780-69. Yo le apuesto que usted no lo entiende. Le apuesto. Vamos a ver.

0: Vamos a decir, me hizo la tarea esta culicaga.
1: Disculpe, caballero, disculpe.
0: No, yo la disculpo con...
1: 318-584-0563.
0: Eso sí es bonito.
1: 318-584-05.
0: Bueno, ya ustedes lo escucharon y lo dijo muy... Un aplauso para él, que lo dijo muy bien. Recuerden, ella necesita... El que le quiera apoyar con un carro, con una camioneta para el Águila. Ahí está, usted comunica con ella, verifica la información bien y entonces ya si quiere, si puede colaborar, chévere. Me paré muy bien, Alba Lucía. Si está juiciosa, pues...

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1: Esto va dedicado a aquellas personas que han hecho parte de una historia como

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0: 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Informa la hora, 8:51 en Candela.
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0: Muy buenos días, mi familia Candela. Muy, pero muy buenos días. Hoy en este sábado 15 de agosto, después de todo lo que hemos vivido estos últimos días, amanecemos con un motivo enorme para agradecer. Estamos aquí, estamos vivos y seguimos adelante, familia Candela. Han sido muchos días difíciles de miedo, incertidumbre, dolor. Muchas personas, muchos hogares de la familia Candela hemos perdido cosas, hemos perdido tristemente seres queridos, pero hoy queremos enviarles un abrazo desde la estación de radio Candela 95.1 a cada persona que pues se ha levantado, ha reconstruido y bueno, se está reconstruyendo en estos momentos. Les envío mucha fuerza, familia Candela, para continuar. No bajamos la energía, 9-10 minutos. Y estamos aquí en su estación de radio de Solo Éxitos, donde ustedes pueden hacer uso de este momento, del estado de WhatsApp de Candela, de sus micrófonos, para que nos cuenten en qué municipio se encuentran, cómo están, que necesitan, y por supuesto acompañados por Silvana Cano, que a partir de este momento llega a acompañarlos en este nuevo día. Saludito especial a los que se conectan a través de nuestro WhatsApp 316-470-4083. Por aquí está Sandrita. Hola, mi amor, buenos días.
1: Buenos días, familia Candela, espero que se encuentre bien. Quiero pedirle un favor para felicitar, ¿sí?, a mi niña Luciana, que hoy está cumpliendo años. Que mi Diosito y la Virgen de los Ángeles me la cuiden y me la protegen de todo mal y peligro. Y soy un poquito triste por lo que ha pasado en Colombia, está pasando y todo. Pero estoy feliz también porque mi hija está cumpliendo un año más de vida, gloria a Dios.
0: Amén, mi vida. Gloria a Dios porque su niña está cumpliendo un añito más de vida. Porque Diosito nos guarde. Ayer en Indonesia, eso más o menos de las 4:50, hubo un terremoto de 7.7 con 10 kilómetros de profundidad. Imagínense, muchachos, hay que orar mucho, darle gracias a Dios de que estamos con vida y salud al ladito de la familia. Los que de pronto no están al ladito de la familia, pero tienen cómo comunicarse con ella, también agradecerle mucho a Dios. Y si no, ayer también en España también hubo un sismo de magnitud de 5.2. Familia Candela, agradecer, ya saben pues, enviando noticas de voz a través del WhatsApp Candela. Candela abre sus micrófonos para que ustedes comuniquen todo lo que pues sucede con esta, con este terremoto que en Colombia nos dejó marcados en este 2026. Iniciamos una nueva hora, 9:13 minutos, con Daniel Calderón.

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1: 9:26 minutos, avanzamos familia Candela con los éxitos en este sábado fin de semana. Recuerden enviar sus noticas de voz a través del WhatsApp Candela, contándonos desde qué municipio nos escucha, desde qué ciudad o más exactamente qué necesitan.

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0: 8:46 minutos, familia Candela, avanzan los éxitos. Y bueno, aprovecho para sacar noticas de voz a través de nuestro WhatsApp, a ver qué dice la familia Candela. Buenos días.
1: Bueno, buenos días, familia Candela, ¿cómo les va a todos? Hagamos un favor, para un saludito a la señora Consuelo Mejía, de parte de su yerno Luis Marunda, en Barrio Limonar. Deseándole un feliz cumpleaños, suegra, que la pase muy bien, que lo disfrute, que la bendiga. No, por favor, el disco de Nelson Gómez, de feliz cumpleaños. Muchas gracias.
0: Los yernos que quieren de verdad la suegra. Yamilet desde Toro me dice, buenos días, familia Candela. Si alguien sabe cuándo empiezan a atender en el hospital de Cartago, por consulta externa, le agradezco información. Gracias. Por aquí están felicitando al esposo, me dicen buenos días a mí, para felicitar a mi esposo Rangel Domínguez Parra en su cumpleaños de parte de su esposa y sus hijastras Valeria Esteban, Cintia y sus nietas Haylin, Helen, Emei y su suegra adorada. Por aquí Harrison, mi amor, buenos días.
2: Buenos días, familia Candela. Yo también hago parte de la familia Candela. Desde aquí, desde Buenavista, viendo a nuestro Cartago, que Dios es muy grande, que pasó un terremoto por encima de nosotros y las pérdidas fue mínimas. Y bueno, Dios, que Dios nos bendiga, Dios nos guarde.
0: Aníbal.
3: Buenos días, Candela, ¿cómo amanecieron?
0: Buenos días.
3: Aquí saludo a Andrés de Salpario, saludar a mi familia en Puerto Caldas, en el barrio La Pobreza, y a Marina saludándola en el Ciprés. Que buena salud y que me alegra que estén todos bien por allá.
0: Luis Fernando Jiménez, mi amor, buenos días, ¿cómo amaneció?
4: Hola, familia Candela, queremos aprovechar los canales de ustedes, la
0: claro.
4: Candela, para convocar a toda la gente en Cartago, desde Los Amarillitos, tu grupo, tu taxi, seguro, sello, nos estamos uniendo para reunir donaciones, señores, los que quieran donar desde una libra de arroz, lo que puedan, insumos médicos, estamos recibiendo esas donaciones en la carrera Quinta Norte 21B08 en la tienda Donde Chapi. Recuerden que nuevas familias del norte del valle y todas las personas que perdieron su hogar, su casita, lo están necesitando. Hoy por ti, mañana por mí. Dios me los bendiga, familia Candela.
0: Amén, mi amor. En la tienda Donde Chapi, en la carrera Quinta Norte, ya sabe, familia Candela, otro centro de acopio. Un centro de acopio que, pues, obviamente, nace de esas personas que quieren ayudar.
5: Silvanita, buenos días, ¿cómo
0: estás? Buenos días.
5: Un fuerte abrazo para todos. A Silvanita, usted que sabe que van a quitar el gas,

0: colocando unos avisos, pero no sabemos en qué centro, si es aquí en Cartago o a dónde. Usted tiene conocimiento de esto, muchas gracias, hermosa.
1: Cuídate. Pero ¿dónde está usted viendo esos avisos? ¿Dónde? Envíemelos, y la persona que de pronto trabaje en algún empresa de, o en la empresa de gas, que por favor nos cuente si eso es acá o dónde es, si es en Cartago, si es en Pereira, si es en el Eje Cafetero, en Norte del Valle, en qué parte, por favor. Buenos días,
2: familia Estrella, para pedirles el favor de si me pueden agregar en Candela.
1: Claro.
2: Muchas gracias, para pedir un domicilio. Ellos pedimos, yo hago parte de la familia Candela, solo éxitos de la 95.1.
1: Gracias, mi amor. Gracias por hacer parte de la familia más grande tototota de Colombia. Y bueno, por aquí también tenemos a Nixon. Ay, Nixon, no me borre el mensaje, mi amor. Ah, bueno, ella me envía el aviso, pero no, yo no creo. Ese tipo de avisos se hacen con inteligencia artificial y no tengo mucha credibilidad. Pero vamos a averiguar con la familia Candela que nos cuente si es verdad de que se va a ir el gas. 9:50 minutos, a esta hora avanzamos en Candela, solo éxitos. Dándoles éxitos a toda la familia.

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tener los micrófonos de Candela 95.1 a su favor. Bueno, por acá me dicen lo siguiente. Silvana, buen día. Tengo una bolsa grande de cuido para perros. ¿Dónde la puedo llevar para donar? Percho ya le envió los diferentes puntos de acopio que tenemos aquí en la ciudad de Cartago. Ya le digo dónde la puedes llevar. Listo. Me dicen que la imagen del gas, eso era en Cali. No sé qué tan cierto sea. Dice, nuestro pueblo naranjaleño nos necesita. El reciente temblor dejó muchas familias afectadas, hubo daños en viviendas y muchas personas lo perdieron todo. Centro de acopio en Tuluá, calle 43, número 25B16, barrio Nuevo Principal, que reciben linterna.

El centro de acopio es en Tuluá, en la calle 43, 25E16, Barrio Nuevo Príncipe. Y un número de contacto, 316-211-1310. 316-211-1310. Más exactamente para Tuluá, dice, nuestro pueblo naranjaleño nos necesita. Aviso importante.

Muchachos, me dicen, hola familia Candela, Dios los bendiga, para pedirles un favor, si alguien tiene camas, ollas, cosas del hogar para donar, una amiga perdió todo y tiene niños, se le cayó la casita. Información 317-554-3859. 317-554-3859. Una chica que tiene hijos y pues que están pidiendo donación de camas, ollas y cosas para el hogar. Pero más exactamente, María del Carmen, debería decirnos dónde es para que la familia Candela ya lo tenga más presente. Y bueno, así sucesivamente. Me dicen, aviso importante, difundir en el aeropuerto Santa Ana de Cartago. Está disponible y completamente operativo para recibir vuelos con ayudas humanitarias, víveres, medicamentos, equipos de rescate, materiales, cuerpos del socorro, etc. Y puedan desde allí hacer entrega de ayudas para los distintos municipios afectados del norte del Valle, Pereira, Quimbaya. Gracias por la labor periodística tan importante en estos momentos. Ahí hay un flyercito del aeropuerto de Santa Ana que pues se encuentra operativo en este momento. También se los voy a compartir a través del WhatsApp. Esto ya es un servicio social, documentos a nombre de William Andrés Rodríguez Torres. Anteayer por la calle de la Alegría, por favor, se le perdió la billetera, una billetera negra, a nombre de William Andrés Rodríguez Torres. Si de pronto se ha visto esos documentos o la billetera, se puede comunicar al 318-245-9519. 318-245-9519. Familia Candela, les voy a dar un aporte para las personas que están haciendo donaciones de víveres, de comida, de kits de aseo. Por favor, deben de tachar con un marcador el QR y ponerle donaciones. ¿Por qué? Ay, no, qué pereza, más camello pa' uno, no. Lo que pasa es que la gente malintencionada, pues muchas veces se aprovecha. Y también, pues he visto que están diciendo cierta información de que están vendiendo las ayudas.

Judas. Entonces, para que hagan eso, si van a hacer un aporte o algo, tachar código QR con un marcador y ponerle donaciones a todo lo que ustedes vayan a donar. 10:14 minutos, mi familia Candela, avanzamos a esta hora con Solo Éxitos en este sábado, donde ustedes pueden seguir comunicándose con Candela a través de su WhatsApp 316-470-4083 y se pone a disposición Candela Solo Éxitos.

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0: 10:31 minutos. A esta hora avanzamos, familia Candela. Bueno, por aquí ustedes siguen con este tipo de ayudas. Por acá me estaban solicitando unos pañales de tapa L para una señora que está ubicada en un pueblo. Eso es por la represa de Bolívar hacia arriba, subiendo la montaña. Mejor dicho, por el Naranjal, me dice. Sigue subiendo toda la montaña y rodea y sale al Dobio. Allá está la señora que necesita los pañales. Lo solicita una nieta. Pañales etapa L, por favor. Como están lejos, casi nadie sabe de allá. Me envían videos, me envían fotico de la casa. Yo creo que será Andreina. Andreina me dice, así está mi pueblo Naranjal, de verdad, ayuda con urgencia. Andreina, ¿usted es la que está solicitando de pronto los pañales para la señora? De verdad que este corregimiento quedó muy afectado. El techo, las paredes. Les voy a compartir un poquito en el estado WhatsApp para que ustedes mismos vean. Y de pronto, si ustedes no saben dónde llevar las ayudas, pues pueden ir por allá a llevar este tipo de ayudas. Por aquí me dicen, hola Candela, buenos días, me encontré cédula vía Santa Ana a nombre de Yamilet Bustamante Valencia. Me encontré cédula a nombre de Yamilet Bustamante Valencia. Comunicarse al 312-896-2669. 312-896-2669. Por aquí está Blanquita también con una notica de voz. Vamos a ver qué nos dice ella por acá, mi amor. Buenos días, ¿cómo amaneció? A ver, notica de voz.
1: Silvanita, muy buenos días y a toda mi familia Candela. Silvanita, para reportar que me encontré hace 2 días la cédula de la señora Marulanda Clavijo Claudia Milena. La pueden reclamar al 304-426-0995. 304-426-0995. Ahí la pueden reclamar. Yo también hago parte de la familia Candela.
0: Están botando muchos documentos, familia Candela. Mentira, yo no digo nada porque yo cada rato, ay, se me perdieron las llaves de la moto, el llavero, el control. No, mejor dicho.
2: Candela, buenos días. Soy María Elena del barrio El Llano. Tengo unos pañalitos para compartir con la niña que necesita para la señora. Yo vivo en la calle 18, número 512. Si puede venir por ellos, con mucho gusto yo se los regalo.
0: María Elena, mi amor, muchas gracias. Listo, yo voy ahorita, yo salgo a las 2, entonces yo le escribo para ir a recogerlos. De igual forma, pues es para una señora de edad, entonces me ha verificado que va para ella. ¿Oyó? Muchas gracias, María Elena.

Valle, necesitamos con urgencia quien tenga un medicamento que no se consigue fácil porque el estado, por el estado, bueno, y se llama morfina, es para una persona que tiene, ay Dios mío, para una persona que tiene cáncer, necesitan morfina. Y aparte, pues no es un medicamento tampoco que se pueda distribuir así muy fácil. Me imagino que es de uso institucional. Es un medicamento pues que no se encuentra en la tienda, ni en la droguería, ni en la farmacia más cercana. Consuelo, deme su contacto, de pronto tratamos de conseguirle el medicamento, ¿listo? 10:35, avanzan los éxitos en Candela, sigan ustedes enviando notica de voz acerca de dónde se encuentran, dónde están, en qué municipio, ciudad, y requieren esa ayuda. Candela Solo Éxitos hace parte de la familia más grande de Colombia y tiene la 10 para todos ustedes.

0: 9, familia Candela. A esta hora avanzamos con solo éxitos. Y bueno, seguimos con los comunicados de la familia Candela por aquí rápidamente porque ya viene una hora con la Sonora.
1: Familia Candela, buenos días. Silvana, buenos días. ¿Cómo le va a todos los que están ahí?
0: Lo van a escuchar en 1.5 porque el audio está un poquito largo. ¿Listo?
1: En la oficina, en la radio. Dios lo bendiga por colaborarnos con su informe diario de las personas que más necesitan. Le habla Hermes de acá de la Unión Valle. Yo soy del grupo, de esta manera, el grupo de moteros Valle y Fronteras, ya la vino. Nosotros hicimos una recolecta para los que se ve Salles y San Pacho, y gracias a Dios se recolectó la gente, de verdad que es de muy buen corazón. En eso me

0: momento estamos teniendo una recolecta para entregar en los lados de Caute, Guasanó y Bolívar, que también muchas veredas por allá pues están afectadas. Entonces, de pronto alguien que de pronto nos quiera colaborar, nosotros tenemos unos compañeros en la Unión, en Cartago, que vienen para acá para la Unión también, o los de acá de la Unión que quieran colaborar, me pueden escribir a este número, al 321-639-7888, yo con mucho gusto lo recojo. O si de pronto gente de Cartago quiere colaborar con algo, hay unos compañeros que ellos vienen para acá para la Unión, y entonces ya les haría yo el contacto a ellos para que ellos puedan traer las cositas de allá. Familia Candela, Dios los bendiga, me le pague, y muchas gracias por todo lo que ha hecho por la comunidad que van a necesitar en estos momentos.
1: Amén, mi amor, amén. Con mucho gusto, de verdad, de todo corazón, la familia Candela lo siga apoyando. Me he dado cuenta de que hay muchas veredas que necesitan ayuda. Por aquí me envían una notica de voz. Vámonos con esta última.
2: Muy buenos días, mi nombre es Obdulio Espinosa. Trabajo como motorratón en Cartago y estoy poniéndome a la orden disponible para aquellas personas que quieran transportar cualquier cosa de un lado a otro.
1: Ay,
2: para colaboraciones,
1: qué belleza.
2: Para los centros de acopio. Me estoy poniendo completamente a la orden, el servicio es gratuito. Llevo y traigo los domicilios. Mi teléfono es 321-251-3952. Repito, 321-251-3952.
1: Mi amor, muchas gracias, de verdad. Él pone a servicio su moto para transportar ciertas ayudas. Y bueno, familia Candela, por acá me dicen que es una vereda que se llama, la señora que necesita los pañales talla L, es una vereda que se llama Aguas Lindas. Eso es por la represa de Bolívar, hacia arriba, subiendo la montaña. Que si usted ha escuchado el Naranjal, sí, sigue subiendo toda la montaña y la rodea y sale al Dobio. Escuchemos este audio.
3: Como es una vereda tan lejos, allá nadie la conoce. Entonces lo que nosotros los familiares que estamos lejos, pues fuera de allá, lo que podamos recoger y hacer por ellos. Nos ha tocado muy duro porque pues muchas ayudas se están yendo para los pueblos más conocidos. Y eso es una vereda. Entonces allá se necesitan linternas, se necesitan medicamentos, comida, ropa, gracias a Dios, no, ni colchones ni nada por el estilo, pero pues sí se necesitan utensilios de linternas como tal y medicamentos, acetaminofenes, bueno, comida.
1: Ahí está la notica de voz.
3: Mira, eso estoy entendiendo de que se pasa más fácil en moto, porque como son meras montañas, entonces muchas partes están muy derrumbadas.
1: Sí.
3: Y es muy difícil el acceso en carro. El que entra en carro es porque conoce la carretera y sabe maniobrar pues lo que se encuentra así. Pero más fácil se entra como en moto.
1: Ya saben, familia Candela, hay unas veredas, por ejemplo, Aguas Lindas, Naranjal, que los necesitan para que por favor nos lleven las ayudas siempre a los mismos lugares.
4: Subiendo toda la montaña.
5: Candela Estero, muy buenos días.
1: Señorita Silvana,
5: ¿cómo amanece? ¿Cómo está? ¿Cómo le ha ido?
1: Muy bien, mi amor. Señorita,
5: muchas gracias por toda esa labor tan hermosa que está haciendo con la gente danificada.
1: El jefe y la emisora.
5: Coloco a disponibilidad para llevar ayudas para San Francisco, o sea, para San Pacho. Camioneta con Platón. Mi número es 312-287-5021. Bueno, señorita, muchas gracias, muy amable.
1: Mi amor, muchas gracias. Y bueno, ojalá la familia Candela aporte. Pues en San Pacho ya me dijeron, me escribieron por acá, que ya no más ayudas de comida, por favor. Que por ahora solamente material, porque pues ellos están abastecidos, gracias a Dios. Y bueno, familia Candela, por ahora avanzamos. Ya viene un break comercial y luego una hora con la Sonora.
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1: Estamos

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11: Señoras y señores, hoy tengo el inmenso placer de presentarles el más espectacular repertorio de la Sonora Matancera. Desde tu FM 101.9, Candela Estéreo vía satélite para toda Colombia. Soy William Vinasco y les invito a disfrutar la música del decano de los conjuntos de Cuba. Aquí comienza una hora con la Sonora.

Bienvenidos a una hora con la Sonora. Esperamos una semanita para que esta música estuviera nuevamente en las estaciones candela de todo el país. Una hora con la Sonora a partir de este momento. Gracias por acompañarnos.

Bienvenidos a Una Hora con la Sonora. Estamos listos para compartir con ustedes esa música metida en el corazón de América que tuvo sus orígenes particularmente en Cubita la Bella. Nuestro primer invitado es Bienvenido Grande, quien interpreta un éxito de Daniel Santos en ritmo de guaracha grabado en el año de 1953. Bienvenidos, esto se titula P de Parada.

La siguiente invitada en una hora con la Sonora es nadie menos que Celia Cruz, la guarachera de Cuba, con un tema que hizo historia, que además reflejaba su voz y la de los colegas que de una u otra manera influían en conquistar amores, abrir la puerta de corazones. Este tema fue grabado en vivo en Radio Progreso y nos remontamos al año de 1954. De Ramón Cabrera, el bolero mambo.

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1: Recuerdo una anécdota con Carlos Argentino Torres. Con una gran aceptación en Venezuela llegó en octubre de 1956. Un contrato que ya le generaba una buena platica. Y muchos, pero muchos periodistas expectantes, curiosos, pendientes del arribo de Carlos Argentino. Imagínense qué pasó por el medio de todos. Hizo aduana y nadie se dio cuenta. Tomó un carro y nadie lo esperaba. Llegó dos

se iba para el hotel. Saliendo del aeropuerto, ¿alguien lo identificó? Inmediatamente se vino toda la prensa encima, pero es que nadie se imaginaba que este cantante, argentino él, pero con el sabor latino, tuviera la pinta que tenía. Se imaginaban un cantante cubano, morocho, y se encontraron con un pelirrojo mono. Carlos Argentino Torres, el rey de la pachanga.

Las últimas grabaciones del barranquillero Nelson Pinedo con la Sonora Matancera se realizaron en el año de 1958 con el mismo ingeniero de sonido a que siempre reconoció como el talento que imprimió ese sonido espectacular a los temas de la Sonora Matancera. Era el operador de la consola de Radio Progreso, Medardo Montero, y Nelson Pinedo lo bautizó como el Mago de Oz. Escuchemos al almirante del ritmo interpretando La Esquina del Movimiento.

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1: Y seguimos de bolero ahora con un especialista. Este es un bolero moruno interpretado por Leo Marini, conocido como el bolerista de América. Llegó a la capital de la República en el año de 1957. Nacía su segundo hijo, José Luis, nombre escogido a su padre y a su suegro. Después se radicó en su patria, en Argentina. Vamos a escucharle recordando su extraordinaria voz en La Palma de la Mano.

Voy a presentarles a Justo Betancourt, conocido como El Mulato. Él nació en el barrio de La Marina, en la ciudad de Matanzas, en el año de 1940. A los 11 años ya se iniciaba como músico, y cuando tenía 16 integró un conjunto de guaguancó matancero. Formó parte al lado de Caíto y de Rogelio de los coros de la Sonora Matancera en canciones de varios de sus colegas del decano de los conjuntos de Cuba. Vamos a escucharle en esta guaracha de Tito Contreras titulada Sé que tú.

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1: Ese intérprete que comenzó con el sexteto Occidente Infantil, también con el sexteto Habanero Infantil, que pasó por los Jóvenes del Cayo y que terminó recibiendo todos los honores con la Sonora Matancera, es nuestro siguiente invitado. Mr. Babalú Miguelito Valdés nos regala Se Formó el Rumbón.

El mismo Fidel Castro lo había invitado al Festival del Bolero cuando sucedió este accidente. No pudo cumplir el sueño de retornar a la isla. Participó en el conocido acontecimiento de los 65 años de la Matancera en Nueva York. Esto fue en 1989. Y ahora lo invitamos para que nos acompañe. Aquí está, señoras y señores, el jefe interpretando Mambo Pide la Gente.

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1: Es una hora para Alberto Beltrán, un dominicano arraigado en el pueblo. Una proyección que desde su tierra caliente de mucho sabor comenzó a conquistar América. Vocalista especializado en el bolero, pero el merengue y el mambo no le eran indiferentes. Escuchemos al Negrito del Batey interpretando el 19.

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1: ¡Candela! Época en que salieron los hermanos Valdés al escenario, pues había una figura importante que reconocía el mundo de habla hispana, Rita Montaner, conocida como La Única. El trío Matamoros, el danzonete, una creación del matancero Aniceto Díaz, la voz popular de Paulina Álvarez, bueno, muchas figuras, y salen en la década del 40 los tres hermanos Valdés, Alfredo, Vicente y Óscar. Posiblemente vinieron otras orquestas, pero los hermanos Valdés hicieron historia. A Vicentico particularmente, quien se le conoció como la voz elástica de Cuba, a quien estamos invitando al escenario, por favor, señor, siga y cántelo, Yo No Soy Guapo.

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1: Y ahora le voy a presentar a Mirtha Silva. Mirtha Silva, una vocalista que se casó con otro cantante, un artista mexicano reconocido, con David Silva. No tuvieron hijos y la separación muy amistosa, porque no duró mucho tiempo. Había nacido en la población de Arecibo, en Puerto Rico, y se le conoció como la Gordita de Oro. Nuestra siguiente invitada. Composición suya en ritmo de montuno. ¡Qué corto es el amor!

una de las voces más queridas y de los personajes más admirados fue Celio González, vocalista de la Sonora Matancera. Se casó con doña María Torres y su primogénita nació en Cuba, pero murió en forma prematura. El mismo año en que ingresó a la Sonora nació su segundo hijo, Celio Jr., y posteriormente llegó Linda Elisa. De manera hereditaria, Linda nació con focomelia, la enfermedad de las extremidades de su padre. Vamos a invitarlo al escenario de los éxitos. El Flaco de Oro nos acompaña en la

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1: Hubo dos versiones interpretadas por Alberto Beltrán de dos clásicos que tuvieron gran aceptación, Mamá Inés y Siboney, antes de ingresar a la Sonora Matancera, porque el cupo estaba full. No había abierto matrícula don Rogelio Martínez para nuevos integrantes de la Sonora. Pero bueno, al salir Alberto Beltrán ingresó y la verdad es que batió a hit. Ya era conocido en Unión Radio y en la televisión de CMQ. Carlos Argentino Torres nos interpreta de Allen Green, El Solderito. Soy sol.

El colombiano que triunfó con la Sonora Matancera nació en Barranquilla. Se le conoció como el almirante del ritmo al famoso Nelson Pinedo, quien finalmente se radicó en Venezuela después de recorrer toda América. Esta pregunta, este interrogante musical lleno de amor y de sutil provocación en ritmo de bolero mambo, se titula ¿Quién será?

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2: En Una Hora con la Sonora quiero presentarles ahora a Víctor Viñero Borges, un venezolano nacido en el año de 1925 que se inició como vocalista del Sexteto Nancy, luego pasó a la orquesta de Leonardo Pedrosa. Eran apenas los primeros 20 años de este vocalista que ya empezaba a grabar acetatos con mucha frecuencia. También pasó por las filas de la Sonora Matancera y dejó este recuerdo de Margarita Rivera, Maquidalandé.

una hora con la Sonora les dejo en compañía de la guarachera de Cuba para cerrar esta audición con un tema de Luis Calaf que nos remonta al año de 1958. Esto se titula Juancito Drugubey.

Juancito, te ocupéis cerrando esta audición de una hora con la sonora la voz de la espectacular Celia Cruz, la guarachera de Cuba. 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Y hablando de música, vamos a regresar el próximo sábado a las 11 de la mañana, si Dios lo permite. Por ahora, nos retiramos. Es que ha llegado la hora.

Regresaremos el próximo sábado cuando por Colombia y América se escuche el inolvidable grito de Una Hora con la Sonora.

Dirección Nacional, Karen Vinasco. 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

0: día con 9 minutos, familia Candela. Bienvenidos a este espacio Música a Domicilio, donde usted se puede programar ese éxito que tanto le gusta. Y obviamente seguimos con las noticas de voz de la familia Candela que nos escucha a nivel nacional, que de pronto necesita ayuda en su ciudad, en su municipio, en su corregimiento. A través de nuestros micrófonos Candela, a través de nuestro WhatsApp, lo pueden hacer. 316-470-4083. En notica de voz, notica de voz. Recuerden que para pedir su domicilio Candela también es en notica de voz. Vámonos por aquí con esta notica. Hola, mi amor.
1: Hola, hola, hola, muy buenas tardes, familia Candela. Saludando desde aquí, desde el barrio Los Chorros. Un saludo para todos los oyentes y para pedir un domicilio.
0: Sí.
1: Vuela Muy Alto, de Jerry Rivera. Yo también hago parte de la familia Candela. Solo éxitos.
0: Listo, mi amor. Vuela Muy Alto, de Jerry Rivera. Una salsita. Anita, Anita Franco, mi amor, buenas tardes.
2: Buenas tardes, niña Silvana. Hoy sábado debe sonar mi plegaria vallenata. Por favor, que Dios la bendiga. Yo también hago parte de la familia Candela.
0: Amén.
2: Muchas
0: mi vida.
2: Gracias.
3: Hola, familia Candela, buenas tardes.

0: Desde Pereira, hoy sábado tiene que sonar la canción China de Anuel. Por favor, un saludito para toda la gente de Pereira, del eje cafetero y del valle, que vamos a salir de todo esto. Vamos que vamos. Yo también hago parte de la familia Candela. Solo éxitos.
1: Así es, mi amor. Saludito especial para la gente de La Perla, de La Querendona, Trasnochadora y Morena. Por aquí el último, la última notica de voz y me voy con los tres primeros domicilios.
2: Buenas tardes, familia Candela, reportando sintonía de Cartago, Silvanita. Hoy sábado tiene que sonar en Candela Amor Oculto del Andariego. Yo también hago parte de la familia Candela.
1: 12:11 minutos, familia Candela. Sigan ustedes enviando su notica de voz a través del WhatsApp Candela, pidiéndose domicilio. Esto es Domicilios de Candela 95.1. 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

0: 12:25 minutos, avanzamos en Música a Domicilio, Familia Candela, donde ustedes nos envían la notica de voz a través de nuestro WhatsApp 316-470-4083. Por aquí Isabel me pidió cuál.
1: Buenas tardes, Familia Candela, reportando sintonía.

12:38 minutos, familia Candela. Bueno, les traigo información importantísima antes de irme con los últimos domicilios de esta hora. Y es la siguiente. Bueno, ustedes me preguntaban que si en Candela no íbamos a pues adicional a que tenemos los micrófonos de Candela 95.1 a disposición de toda la familia Candela y el WhatsApp Candela. Pues les cuento que están mis compañeros de Candela Bogotá hace varios días recolectando ayudas para traer para Cali y para, pues obviamente, la sede de Cartago, que es Candela 95.1, Candela Eje Cafetero Norte del Valle. Y ellos se quedan recolectando hasta el lunes 17 a las 6 de la noche, porque el martes llega un camión aquí a Radiópolis, Candela 95.1 de Cartago. Llega aquí a las 4 de la mañana y el otro se sigue para Cali. ¿Qué vamos a hacer nosotros aquí en Candela Cartago? Pues vamos a repartir todos estos víveres a las personas que más lo necesitan. Y por ahí tenemos una vereda en La Mira, Betania, Bolívar Valle, donde hay aproximadamente 100 familias, 60 familias más o menos damnificadas. Entonces, para que familia Candela, los que quieran, a partir de las 2 de la tarde van a estar mis compañeros DJ y Diego Armando Tazama aquí en las instalaciones de Candela, que estamos ubicados en la carrera tercera 1466. Ustedes vienen y nos dejan aquí su aporte, porque a partir de este momento Candela 95.1 es un centro de acopio para todas esas personas damnificadas que de pronto pues aquí puedan ustedes hacer ese aporte. Aparte de que hacen ese aporte, pues ayudan a toda la familia Candela que en este momento no la está pasando muy bien. Entonces la invitación es esa, que vengan ahora a partir de las 2 de la tarde a la carrera tercera 1466. Aquí les vamos a estar recibiendo lo siguiente: alimentos no perecederos, elementos de higiene. Me dicen que allá en Betania, Bolívar Valle, hay bebés, entonces un kitcito para bebés, puede ser una llorita, puede ser unos pañitos, puede ser lechita de fórmula, pañales, lo que ustedes quieran, con lo que ustedes quieran aportar. También elementos de refugio como carpas, insumos médicos, importantísimo, insumos médicos. Artículos de alimentación.

0: de la 95.1 en la carrera tercera 1466 y dicen: yo vengo a sumarme a este camión de candela. Un camión que viene directamente desde Bogotá, pero vamos a terminar de llenarlo aquí en Cartago Valle. Ahora sí me voy con los otros domicilios.
1: Ivana, buenas tardes ya. Mi domicilio para hoy es Los Fariseos de Richie Ray. Gracias, yo también hago parte de la familia Candela.
0: Listo, mi amor, ahí le programó su domicilio.
2: Buenas tardes, familia Candela.
0: Buenas tardes.
2: Yo también hago parte de la familia Candela para saludar al Super Leo en la unión con el solterito feliz. Buenas tardes.
0: Bueno, mi vida.
2: El solterito feliz de Espinosa Paz.
0: ¿Ya le programó su domicilio?
3: Familia Candela, buenas tardes. Silvanita, buenas tardes, ¿cómo está?
0: Muy bien, mi vida.
3: Un domicilio, Sirena Encantada de Miguel Morales. Gracias.
0: Sirena Encantada de Miguel Morales. 12:43, familia Candela, me voy con los próximos domicilios y ustedes sigan ahí conectados con nosotros. Recuerden, en la carrera tercera 1466, ustedes aquí directamente vienen y traen su aporte. Vamos para Betania Bolívar Valle, allá hay bebés, hay señores adultos mayores y es muy importante su aporte, familia Candela. Los esperamos desde las 2 de la tarde aquí en Estudios de Candela 95.1, porque la familia Candela es la familia más grande de Colombia.

0: 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Son las 12:57 minutos.
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familia Candela, 1:05, iniciando una nueva hora de música a domicilio, pero traigo dos datos importantes, no dos, muchos. Familia Candela, el primero es que aquí en la ciudad de Cartago Valle, en la Basílica Menor, que es la iglesia de San Francisco, en este momento están sacando escombros y bueno, necesitan personas, y no solo personas, sino que también necesitan guantes, gafas, o sea, implementos que les ayuden a tener menos riesgo. Lo necesita Cartago Valle, muchachos, por favor, quien tenga estos implementos, llegue de una a la Basílica Menor. Ahí en la iglesia.

0: de San Francisco, hay muchas personas que están ayudando a sacar escombros. Pues es que esta iglesia se le cayó el techo completamente. Entonces, familia Candela, vea, si usted tiene de pronto unos guantecitos que les puedan servir a ellos allá, tapabocas, muy importantes. Los están esperando en este momento para los que quieran colaborar. Allá hay muchas personitas ayudando a sacar escombros. Y bueno, y si también quieres llevarles agüita, un juguito para que tomen para este calor. Y agradecimiento pues también ahí porque ellos se pusieron la 10 a sacar escombros. Familia Candela, el otro datico súper, súper importante es el siguiente. Resulta, pasa y acontece que de Bogotá, de Radiópolis, Bogotá, Candela, Bogotá, vienen dos camiones el día martes a las 4 de la mañana, salen desde Bogotá. Y la Brigada Candela en Bogotá está recibiendo donaciones. Tiene tres puntos. En Alfonso López, en la parroquia San Marcelino. En Santa Librada, que es en el sur de Bogotá. Y en el Danubio Azul, también en el sur de Bogotá. Si de pronto ustedes quieren ayudar, están en Bogotá y nos están escuchando a través de www.candelaestereo.com, directamente se pueden meter a la página oficial de Candela Estéreo, ahí les aparece todo. Pero aparte de que viene un camión el martes a las 4 de la mañana para Cartago y otro para Cali, pues les quiero contar de que vamos para Betania Bolívar Valle, donde hay más de 100 familias y 60 familias afectadas aproximadamente. Hay niños, hay bebés, hay mamás embarazadas, hay familias que lo perdieron todo. Familia Candela, a partir de las 2 de la tarde tenemos a disposición los estudios de Candela 95.1 como centro de acopio aquí en la carrera tercera, número 1466. Para los que quieran venir, traer cuido para animalito, traer pañitos, traer pañales, traer ropita, porque es súper importante también para ellos. Comida, alimentos no perecederos, elementos de aseo, insumos médicos, súper importante. Familia Candela, los estaremos esperando desde las 2 de la tarde para que vengan aquí a Candela Estéreo, Candela 95.1, ubicados en Cartago Valle, en la carrera tercera 1466, barrio El Carmen. Bueno, ahora sí me voy con los domicilios Candela. Mara,
1: muy buenas tardes, familia Candela. Para solicitar un domicilio, parte de mi vida. Yo hago parte de la familia Candela.
0: Parte de mi vida, listo, mi amor. Fernandito.
2: Gracias, buenas tardes, familia Candela. Encantado de participar, Fernando Rincón, desde el barrio La Independencia. Un domicilio, por favor, de propios sucesos. Cocinero mayor.
0: Listo, mi vida.
2: Buenas tardes, Dios los bendiga. Un abrazo.
0: Un abrazo gigantesco. Por aquí otra notica de voz para irme con los tres primeros domicilios.
3: Hola, buenas tardes. Yo hago la parte de la familia Candela Estéreo. El tormento es de Rodolfo Cárniga, sintonía de Calarcá, Quindío.
0: Tormentos de Rodolfo Acardi. Listo, mi amor. De una, ya se lo pongo, ya se lo programo. Me dicen Silvana, también en Primavera, en la parte alta de Bolívar. No se olviden de ellos, listo. De una, si hace parte de Bolívar, por allá vamos a estar. Vamos a ir los locutores de Candela 95.1 a entregar estas ayudas. Ayudas que ustedes mismos nos pueden traer aquí a la carrera tercera, 1466. Silvanita, vea, tengo sábanas, bien pueda, mi amor. Que no, que tengo acolchados, que tengo colchonetas, también los podemos recibir. Bienvenidos sean aquí en Candela 95.1. Los esperamos durante toda la tarde, desde las 2 hasta más o menos 6, 7 de la noche. Mañana va a ser igual, en la mañana, en la tarde. Para que ustedes, familia Candela, pues obviamente se pongan en la tarea de sacar esa ropita que ya no usan, una librita de arroz, una librita de lentejas, todo eso suma, mi amor. Acordémonos también de los bebés, de los animalitos que nos esperan por allá en Betania Bolívar Valle.

0: Lanzamos mi familia Candela, 1:25 en este sábado fin de semana, sábado 15 de agosto. Y seguimos con las noticas de voz de mi familia Candela, que pues está pidiendo ayuda. Pero aparte de eso, les traigo un video que me encontré en las redes sociales, donde tiene toda la razón. Tiene toda la razón. Ella también hizo parte de la radio. Y pues ella está dejando un mensaje. Vamos a ver qué nos dice Joana por acá.
1: Las personas que necesitan ayuda no están pidiendo ayuda. Coja su celular, llame a un amigo, llame a los de su empresa, llame a ese contacto que dejó hace mucho tiempo de saludar y pregúntele cómo está. Y esa persona en ese momento le va a contar en qué situación se encuentra. Y es el momento de ayudar. Porque realmente nos hemos encontrado ese tipo de situaciones. Yo ya he hecho el trabajo y me he encontrado con unos casos increíbles donde les da pena pedir ayuda,

0: Les quería pedir colaboración, me puse en contacto con ellos. Necesitan más que todo lo que son sábanas, cobijas, almohadas, más alimento no, pues porque ya, digámoslo, gracias a Dios tienen suficiente, pero les quería pedir colaboración para hacerles llegar también ciertas cositas. Si tienen de pronto disponibilidad y nos puedan ayudar, se los agradecería demasiado. Les dejaré aquí el contacto por si nos pueden colaborar y muchas gracias. Dios los bendiga.
1: El contacto de David, 320-811-2426. 320-811-2426. El contacto de David, vámonos con Felipe.
2: Ya, Candela, buenas tardes. Dios los bendiga a todos mis hijos, los caminos de la vida. Que por favor nos colaboren a los del gremio de los porteteros. Estamos botando stop de mucho carro a veces en las vías que no nos dejan pasar y se quedan, nos tiran dedos, nos arrean la madre.
1: Ay, ay, ay. El audio está un poquito malo, pero se le alcanzó a escuchar. Que es del gremio de los volqueteros, que pide el domicilio Los Caminos de la Vida y que sean un poquito más conscientes de que los volqueteros nos están apoyando, sacando escombros y todo, que hay que le arriaron la madre a quien, Felipe, ay no, Pipe. Dios lo bendiga, mi amor, Dios lo va a bendecir por esto tan bonito que están haciendo ustedes, el gremio de los volqueteros.
3: Buenas tardes, ve, yo también hago parte de la familia Candela, ¿oís? Ve, mira, colócame ahí el forastero, ¿oís? Me hace el favor, ve, yo también hago parte de la familia Candela.
1: Ya no sé si de verdad es caleño o me está impostando la voz. Pero bueno, ahí ya le voy a poner su domicilio, mi amor. A esta hora nos vamos con los domicilios de Candela. Ahorita vuelvo prontito. Una 29, y es que esta canción le arruga a uno el corazón. Y más con esta situación que estamos pasando. Los Caminos de la Vida, de Los Diablitos, a esta hora en Candela Solo Éxitos, música a domicilio.

1:41 minutos. Familia Candela se va despidiendo a Silvana Cano, pero antes les voy a recordar que Candela 95.1 aquí en la ciudad de Cartago Valle, en la carrera tercera 1466. Somos punto de acopio desde este preciso momento. Vamos a tener las puertas abiertas hoy, mañana, pasado mañana, hasta el martes. Ay, no, hasta el lunes, porque el martes ya nos vamos con el camión. Familia Candela, vamos a visitar veredas que no han ido a visitar ustedes por lejos, porque, bueno, no tienen el tiempo, la disponibilidad. Vamos a estar por Betania, Bolívar Valle, también vamos a pasar por el Naranjal, Bolívar de Primavera y Belén también. Entonces, familia Candela, si usted quiere apoyar esta causa, pues puede venir aquí a la carrera tercera.

0: tercera, carrera tercera 1466. Traer su ayuda, su cobija, su acolchado. Vea, mi hijo ya no utiliza esta pijama, estos zapaticos, todo en buen estado, obviamente lavado, por favor, que no esté sucio, que esté limpio, para que ellos puedan ponerse todo este tipo de ropa. También si tienen colchonetas, también si de pronto quieren obsequiar pañales para bebés, yodora, pañitos, porque hay bebés en este corregimiento. Igualmente hay mamás embarazadas, hay señores de edad. Entonces, familia Candela, si usted de pronto quiere hacer su aporte, puede venir aquí a las instalaciones de Candela en la carrera tercera 1466 en la ciudad de Cartago Valle. Lo que usted vea necesario donar, lo puede donar aquí. Vamos a estar de 2 a 7 de la noche, hoy y mañana, en la mañana y en la tarde, recibiendo sus ayudas. Mire que es un día domingo, mañana, y vamos a estar aquí esperando sus aportes. Familia Candela, no nos abandonen, por favor. Somos la familia más grande de Colombia. Y yo sé que ustedes quieren apoyar esta causa tan bonita. Yo ahorita vi que estaban donando cuido para perro. Pueden traer cuido para perro, para gato. Elementos que sean esenciales para ellos, como kit de aseo, alimentos no perecederos, nada de comida preparada, porque la verdad, mi amor, es mejor llevar los alimentos así. Ellos ya pueden hacer allá ollas comunitarias, pueden cocinar sus alimentos. Familia Candela, por ahora me voy despidiendo, pero entonces ya saben que vamos a estar aquí desde las 2 de la tarde esperando todas sus ayudas. ¿Dónde, Silvana? En la carrera tercera 1466, barrio El Carmen. Ustedes saben dónde queda Candela. Los candeliamarillitos que también quieran apoyar la causa, el gremio de los volqueteros. Vea, vamos a traer aquí estos 5 mercaditos. No, vea, aquí les traemos estas 5 libritas de arroz, estos 5 pañales para adulto. Todo eso suma, mi familia Candela. Bueno, notica de voz por acá.
1: Silvana, mi amor, te deseo una feliz tarde.
0: Mi vida.
1: Feliz día. Yo, Silvana, yo hago parte también de la familia Candela de acá, Viterbo, la Cojonca. Un saludito para María Delmira Tamayo, la finca San Agustín, de parte de Juan Carlos, que la quiero mucho y que la recuerdo mucho. Mi hermana, mi amor, a ver si le pones una cancioncita, por favor. Un beso al viento.
0: Listo, mi vida, ya le programo su canción. Por aquí tenemos a Paula Hurtado. Paula Hurtado, del barrio Quirama, me dice, se ofrece, buenas tardes, se ofrece turbo pequeña para subir material al Águila Valle, mañana domingo. Si usted de pronto quiere enviar material al Águila y no tienen que enviarlo, pues ella ofrece un camión, una turbo pequeña, y la pueden contactar al 317-464-3188. 317-464-3188. Saludito también para Sandrita la Caramela, la caleña.
2: Buenas tardes, familia Candela, para pedir una canción entre amigos. Yo hago parte de la familia Candela.
0: Por ahora, familia Candela, avanzan los éxitos. Ya Silvana se va despidiendo. Y bueno, ya viene, es DJ el que les pone la nota, no Diego Armando Tazamá. Él va a estar recibiendo las ayudas. Diego Armando Tazamá va a estar recibiendo las ayudas con DJ, el que les pone la nota. Ya saben, carrera tercera número 1466 en la ciudad de Cartago Valle. Familia Candela, los esperamos hasta las 7 de la noche en el barrio El Carmen. Por ahora me voy con los últimos domicilios. Un clásico, un éxito, Los Gigantes del Vallenato. Y esta canción titulada Entre Amigos, recordándoles que Candela Solo Éxitos está ofreciendo sus micrófonos y de ahora en adelante somos centro de acopio.
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1: Aquí se despide Silvana Cano. Yo los acompaño a partir de las 7 de la noche. Ya viene Diego Armando Atazamá a recibir esas ayudas con DJ, el que les pone la nota. Besitos, mis amores. Se cuidan mucho. Los quiero.

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Ya tenemos en candela las 2 de la tarde con 13 minutos. Hola, llega el que te pone la nota a esta hora acompañándote y preparado para recibir todos tus mensajes en estos días de dificultades, de terremoto, en esos días donde hemos sufrido una situación muy complicada, una situación compleja para todos, y yo sé que muchos la están pasando muy mal. Para todos ustedes, los oyentes de la familia Candela, el 316-470-4083 está completamente disponible para que ustedes pues estén pendientes, estén atentos y dejen sus mensajes de colaboración, dejen sus mensajes también al mismo tiempo reconfortantes y nos cuenten dónde están necesitando ayudas, que para eso estamos, para informar y para acompañarles a todos ustedes. Llega Pancho Cristal a Candela.

Bueno, familia Candela de los 95.1, a esta hora, en este momento, en ese mismo instante, les contamos, les avisamos, les anunciamos que Candela desde este momento es centro de acopio, porque nosotros también nos ponemos la camiseta y vamos a ayudar, carajo, vamos a ayudar, eso. Entonces los invitamos a que vengan ya hasta las 6 de la tarde a nuestro centro de acopio, que ¿dónde queda? En la carrera tercera 1466 en Candela Estéreo, para que traigan lo que tiene que ver con implementos de aseo, lo que tiene que ver con alimentos no perecederos, que pañales, que si tienen carpa también le aceptamos la carpa, también se puede, oyentes de la familia Candela, todo esto que ustedes puedan colaborar, pues en Candela, que se vuelve centro de acopio en este momento. Poquito o mucho, todos los oyentes de la familia Candela los invito, para que me dice que me interrumpieron. Poquito o mucho, oyentes de la familia Candela, es con cariño. Entonces los esperamos hasta las 6 de la tarde, centro de acopio, carrera tercera 1466 en la ciudad de Cartago. Aquí los esperamos porque nosotros nos ponemos la camiseta y vamos a invitar a nuestra familia Candela para que apoye, para que le brinde ese

ese impulso le dé esa alegría a nuestros oyentes de la familia Candela que lo necesitan. Así que, pilas pues, familia. Desde este momento, las puertas de Candela 95.1 están abiertas para todos ustedes. Pilas pues.

0: Familia Candela, bueno, ya comenzaron a llegar las ayudas. Francisco del 556 de Servitax. Francisco, muchísimas gracias. Él nos trae una ropita, qué chévere. Por aquí nos dice Helen que también nos va a traer ayudas. Gracias, Helen. Desde Obando se va a aparecer Helen por acá, traernos ayudas. Usted, oyente de la familia Candela, recuerde que aquí en Candela 95.1 estamos en centro de acopio, porque nos vamos para diferentes sitios a entregar ayudas, y gracias a la familia Candela. Así que hasta las 6 de la tarde estamos hoy para que vengan a nuestro centro de acopio. Aquí los esperamos con todo el cariño del mundo, con todo el gusto, y les agradecemos en cantidades infinitamente alarmantes con lo que puedan colaborar, ¿vale? Los esperamos, pues. Se busca casa en Cartago con 3 habitaciones, por favor, para un clasificado. Pero no me mandas número telefónico, no me mandas nada. Es que el clasificado es muy bueno. A mí me parece que es muy bueno el clasificado con un número telefónico. Pues me parece a mí. Numerito telefónico, mande numerito telefónico. Diga dónde, diga en qué se pueden, dónde se pueden comunicar, porque si no mandan número telefónico, complicado.
1: Hola, soy de
0: No te entendí, no te entendí, la verdad. Bueno, seguimos a esta hora con más oyentes de la familia Candela. ¿Qué es lo que dicen por acá? El día de hoy trataré de ir a barrios Bellavista a ayudar a los más damnificados de allá, que tanto lo necesitan. Si nos pueden colaborar con algunas cosas, así sea una botella con agua, listo. La verdadera fuerza de un pueblo está en su gente. Ahí está, la verdadera fuerza del pueblo está en su gente. 320-811-8426. Ahí está, oyentes de la familia Candela. Y no se les olvide que Candela tiene centro de acopio ya. Pueden acercarse a Candela.
2: Hola, familia Candela, muy buenas tardes. Para informar que tengo apartamento en el Parque Linear para arrendar, y otro en Zaragoza para arrendar. Informes al 313-608-4422. Muchas gracias. Dios los bendiga.
0: Necesitamos una sobredosis de ayuda.

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4: Recuerden que Candela ya es centro de acopio. Ahí en la parte de afuera está Diego Tazama, tenemos a Diego Tazama juicioso, recibiéndolos a todos ustedes. Alimentos no perecederos, pañales, implementos de aseo, toallas higiénicas también. Bueno, todas esas cositas los esperamos. Ropa también en muy buen estado. Ahí los esperamos. Juiciosos, pues.

La familia Candela sigue a esta hora conectada con la 95.1. Recuerden que Candela 95.1 ya es centro de acopio. Entonces, los estamos invitando, oyentes de la familia Candela. Por ahí ya llegó Gloria también, que nos trajo unas ayudas. Qué chévere, Gloria. Muchísimas gracias por hacer parte de la familia Candela y por darnos esta colaboración. Bueno, así que oyentes de la familia Candela, nos conectamos con todos los fanáticos de nuestra radio. Recuerden, qué ropita, en buen estado, ¿no? Alimentos no perecederos. Ay, que mire que implementos de aseo. Si tiene carpita también, si de pronto tiene una colchonetica, no sé si puede colaborar también. También sirve. Ay, DJ, mire, lo que pasa es que yo tengo por aquí unos pañales. También traiga los pañales. DJ, que yo tengo unas toallas higiénicas por acá, qué buena para regalar. También traiga las toallas higiénicas porque definitivamente la familia Candela necesita todas esas cosas. Nosotros los estamos recibiendo aquí en Candela 95.1. Diego Tazamá está muy juicioso, muy atento allá en la entrada, en la portada. Si de pronto no ve a nadie, sí, entonces usted llega y toca el timbre. ¡Ting, ting! Toca el timbre. No va a tocar la puerta porque ahí nadie le abre. Tiene que tocar el timbre. ¡Ting, ting! Y ahí dice, ahí está. Listo, oyentes de la familia Candela, seguimos disfrutando de la mejor música en nuestra estación de radio, abrazándolos, saludándolos y compartiendo con ustedes

0: 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Informa la hora, ya tenemos en Candela 95.1 las 3:20 minutos.
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Seguimos por aquí con los oyentes de la familia más grande de Colombia. Candela, dirección, porfa. La dirección de Candela es Carrera Tercera 1466. Carrera Tercera 1466, Barrio El Carmen. Aquí estamos esperando las donaciones porque Candela Centro de Acopio, porque vamos a ayudar a los necesitados, porque vamos a colaborarle, porque queremos mucho a la familia Candela. Y pues, prepárense, ahí estamos en el estado. Ahí tienen el estado de Candela, donde tenemos la información para que vengan a Candela 95.1. Si usted tiene ropa en buen estado, si usted, ay, DJ, yo voy a lo que pasa es que tengo, imagínate que tengo para regalar en DJ una comidita. Sí, pero entonces no se les olvide, no se les olvide. Alimentos no perecederos. Ah, DJ, mire que es que yo voy a regalar también unos pañales. DJ, yo voy a regalar unos implementos de aseo, unos jabones, unos cepillos. También se les... Ah, mire que DJ, que yo imaginé que yo tengo unos colchoncitos para regalar. También lo esperamos con los colchoncitos. Ay, DJ, que mire que... Bueno, ahí estamos, oyentes de la familia Candela. Estas cositas son importantes. Samuel y Emanuel, unos chiquis de la familia Candela que también nos trajeron sus ayudas. Tan bonitos los chiquis de la familia Candela que se unen a este centro de acopio de Candela 95.1 y a este apoyo tan bonito para toda la gente que lo necesita. Estamos es con la camiseta puesta, carajo. Llega la bailadora, Eddie Herrera. ¡Oh!

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Venga Boys en Candela 95.1. Le recuerdo, le reitero que aquí a Candela estamos recibiendo, mejor dicho, Candela es centro de acopio para recibir alimentos no perecederos, para que vengan a traer colchones, para que vengan a traer mantas, para que vengan a traer pañales, para que vengan a traer toallas higiénicas, para que vengan a traer implementos de aseo. Oiga pues, porque vamos a estar visitando las veredas Betania, Bolívar Valle, Naranjal, Primavera, Belén. Vamos a estar visitando esos sitios con Candela 95.1, con nuestro camión, nuestros camiones. Oiga, es que llegan camiones para entregarle a la familia Candela todas esas cosas que pues definitivamente necesitan, y con mucho cariño y también con la ayuda de ustedes, oyentes de la familia Candela. La idea es que vengan hasta Candela, carrera tercera 1466, hasta las 6 de la tarde vamos a recibir, hasta las 6 de la tarde nuestro centro de acopio, no se los olvide, hasta las 6 de la tarde, para que lo tengan presente. Vamos a llenar ese camión y vamos a entregarle felicidad, alegría en estos momentos de angustia, en estos momentos donde más necesita nuestra ayuda la familia Candela.

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Bueno, familia Candela, aquí estamos en la 95.1. Acompañándoles a todos ustedes los que hacen parte de la familia Candela, que están en Pereira, que están en Armenia, que están en Roldanillo, los oyentes de La Unión, de La Victoria, de Montenegro, de Toro, los oyentes que nos escuchan en San Pacho, nuestros oyentes que a esta hora están en sintonía total desde Belalcázar, la familia Candela de Quimbaya, nuestros oyentes de Alcalá, familia Candela de Toro, de Obando, también están con nosotros a esta hora, Belalcázar. Saludo para la gente bonita de la Virginia, al Puerto Dulce de Colombia. Si me falta alguien, me dicen, por favor. Aquí estamos acompañándoles a todos ustedes y entregándoles nuestra compañía. Recuerden que Candela es centro de acopio. Candela Estéreo 95.1 también se pone la camiseta, carajo. Y los invitamos a todos ustedes a que nos apoyen en esta bonita labor que vamos a hacer nosotros también. Personalmente vamos a estar entregando, vamos a estar pues con nuestro camión y con nuestra brigada Candela llevando ayudas a esas personas que lo necesitan y que pues con todo el cariño del mundo los oyentes de la familia Candela nos van a colaborar. Entonces aquí en Candela, carrera tercera, 1466, barrio El Carmen, aquí estamos recibiendo sus ayudas. Les agradecemos de antemano todo ese apoyo que le puedan dar a todas esas familias que lo necesitan.

0: 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Aquí recibimos tu solidaridad.
1: Aquí en Candela 95.1, en la carrera tercera 1466 de la ciudad de Cartago, los estamos esperando, los estamos invitando para que se vayan acercando, para que pues entre todos entreguemos también al mismo tiempo ayudas a esas personas que lo necesitan y que tal vez muchos lo han perdido absolutamente todo y hoy necesitan de ti, oyente de la familia Candela. Ellos también hacen parte de la familia Candela, los estamos esperando. ¿Qué tenemos por aquí?
2: Comparito, buena tarde, comparito, ¿qué más mío?
1: Parito.
2: Por aquí refrescándome en el taller Solino de mi hermano.
1: Eso.
2: No, y escuchando ahí, pues vamos a ver si nos unimos a esa campaña. Epa. Que está haciendo Candela de recoger las ayudas para todos nuestros hermanitos colombianos que
1: eso
2: han sufrido
1: sí,
2: la tragedia de este sismo. Bueno, un saludito al Biosolin, a Aleja. También a Sandra, a la Secre, al Valderrama y a toda la gallada de Taller Solín. Al viejo Alex, que Alex es mi sobrino preferido. Bueno, un saludito, también hacemos parte de la familia Candela.
1: Yo sabía, Héctor, que usted iba a salir con eso también, hermano, me parece muy bien, ¿no? Yo no dudaba de usted, hermano, yo sé que usted se va a pasar por acá por Candela, así como muchos de los oyentes de la familia, aquí los estamos esperando.
3: Bigota, buenas tardes, aquí en sintonía, aquí el sastre Junior de la Virginia.
1: Compadrito, ¿cómo le fue?
3: Para felicitarlos por esa labor tan bonita que están haciendo con los damnificados.
1: No, papá.
3: Una feliz tarde, Jota.
1: Una feliz tarde, compadrito, ¿cómo le fue a usted? No nos ha contado, hermano. Pero ¿saben qué? Hoy me levanté muy feliz porque los oyentes de la familia Candela están activos.

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1: Ay, oye, ojito, ¿tú sabes?
2: ¿Qué dices? ¿Será de queso? ¿Será de carne?
3: No, no, no. ¡Se mete bien!

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1: Seguimos acompañando a toda la familia Candela. Por aquí tenemos una información importante, oigan pues.
2: Hola Candela, buenas tardes. Usted es tan amable de colaborarme con un servicio social. Estoy dejando toda la carrera quinta por San Andresito. Hay un cable que pasó un camión y hasta lo jaló y muchos cables.
1: Ay,
2: y se vino un poquito la pared que estaba desprendida. Es que ahí hay una casa que está a punto de caerse. Entonces nos da miedo que pase un camión y arrastre con cables y todo. No sé a qué autoridad competente le pertenece eso. Si usted me puede colaborar, le agradecería mucho. Gracias.
1: Oiga, pues esa información es importante. Esto es en la ciudad de Cartago, ¿no? Pongámosle cuidado a eso, a ver si los encargados nos pueden colaborar con esto, porque al fin y al cabo se viene un pedazo de pared, ¿sí? Y puede ser peligroso. Así que, por favor, yo creo que esto sí necesita total urgencia. Si nos dan la dirección exacta, sería buenísimo, la dirección exacta, Dianita, para que lo tengamos presente, ¿vale? Más oyentes de la familia Candela por aquí con nosotros.
3: Buenas tardes, familia Candela, para este anuncio. Lo que pasa es que me llegó un video de las personas de Versalles damnificadas, que casi no les han llevado ayuda y que hay varias partes cerca alrededor que no tienen ayudas para sí. Cuando ustedes van a hacer la entrega de las están recogiendo ahí en Candela, los tengan en cuenta. Hay niños, hay gente adulta. Yo apenas me envíen los videos, se los envío. Muchas gracias. Dios los bendiga.
1: Amén, amén, amén. Claro que sí, vamos a tener en cuenta, oyentes de la familia Candela. Vea, donde hay unos cables, que pasó un camión y se llevó una parte del muro. Es en la carrera quinta número 1053, centro de Cartago. Carrera quinta número 1053, centro de Cartago. Oído, porque esto está peligroso. Esto es peligroso. Puede pasar un camión, arrastrar con el cable, llevarse el pedazo de muro. De pronto, pues, puede salir accidentado alguna persona. Oído. Es peligroso, entonces tengámoslo en cuenta. Y los oyentes que pasen por ese sector, entonces al mismo tiempo también poner cuidado. Hay que estar presente.

Y oyentes de la familia Candela, de todo el eje cafetero donde salieron afectados, que fueron muchísimos. Entonces, pues hay que poner cuidado, hay que poner cuidado. Si usted va transitando, mire por favor, mire hacia arriba, mire por los lados, que no haya una edificación a punto de caerse. Entonces, evitemos problemas, evitemos accidentes, cuidémonos entre nosotros, juiciosos pues.

0: Te quedarás conmigo, te quedarás conmigo. Claro que sí, en Candela te quedarás conmigo. Y te quedarás también para participar con nosotros ya a Candela Centro de Acopio. Y qué bueno que ustedes van llegando, qué bueno que ustedes nos van acompañando. Oyentes de la familia Candela, pues los invitamos para que sigan por aquí en Candela. Nos visiten a la carrera tercera 1466. Estamos en el barrio El Carmen de la ciudad de Cartago. Estamos recibiendo su apoyo, estamos recibiendo su donación con cariño. Entonces, si usted tiene, mire Jota, que yo tengo ropita para entregar, que yo tengo cobijas, que yo tengo implementos de aseo, claro que sí, comida, recuerden, alimentos no perecederos, oyentes de nuestra estación de radio 95.1, con más alegría, con más sabor, en este fin de semana, porque estamos entregando el corazón y dándole la oportunidad a esa familia Candela que lo ha perdido todo. Pausita y ya regresamos.
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0: Oyentes de la familia Candela, recuerden que vamos hasta las 6 de la tarde hoy, así que si quiere hoy, bueno, vamos a estar mañana también, ¿no? Vamos a estar mañana. Pero si quiere usted, oyente de la familia Candela, hacer su aporte, aquí lo estamos esperando en la carrera tercera 1466. Carrera tercera 1466, oyente de la familia Candela de la 95.1. Para que nos tenga presente y pues colabore el día de hoy, porque vamos a estar entregando a los más necesitados. Oyentes que están a esta hora con nosotros del eje cafetero norte del valle.
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0: Ah, bueno, ya fueron a acomodar esos cables porque estaba como complicado, como peligroso. Bacano, chévere. Un saludo para... Ah, que los bomberos, que los bomberos fueron. Ah, bueno, muchachos, no, qué detalle de su parte, de María. Un saludo para los bomberos, para la defensa civil, que en estos tiempos... Para Amaretto, el viejo Amaretto, saludo para Amaretto, que también ha hecho un trabajo bonito. Y hay que seguirlo haciendo, hay que seguir luchando por esa gente que lo necesita. Y hay que recordarles, no es solamente ahora. Esto sigue, esto continúa. Para saludar a Natalia y a Jennifer, que también está a Jay, le dicen la J-Love. La J-Love colombiana. Vea pues, ahí están sintonizados con Candela 95.1. Recuerden que vamos hasta las 6 de la tarde. Hoy vamos hasta las 6 de la tarde recibiendo las ayudas, recibiendo las ayudas que tienen que ver con... ¿Qué pueden traer? Ah, que mire, que tengo una ropita por ahí en buen estado. Tráigala para acá. DJ, mire, lo que pasa es que yo tengo unas sábanas, unas colchas, unas mantas. Tráigala para acá. DJ, mire, lo que pasa es que yo tengo un colchoncito. Tráigalo para acá. DJ, mire, lo que pasa es que yo tengo unos implementos de aseo para regalar. Tráigalo para acá. DJ, mire, lo que pasa es que tengo unos alimentos, un atún, una sardina. Tráigalo para acá. Oyente de la familia Candela, tráigalo para acá. Aquí lo estamos esperando para que recibamos esas ayudas y nosotros vamos a encargar de entregarlo, eso sí, con todo el cariño del mundo. Y gracias a toda la familia Candela que va a estar colaborando en estos días, porque nuestro camión va a estar saliendo lleno, repleto, para estar entregando todas estas ayudas para la gente, para los oyentes que definitivamente lo necesitan. Ya están llegando y eso nos parece bonito, nos parece chévere, y síganlo haciendo hasta las 6 de la tarde, no se les olvide, hasta las 6 de la tarde va a estar Diego Tazamar, que está muy juicioso, que está muy pendiente, atendiéndoles a todos ustedes, recibiendo todas esas ayudas para las personas damnificadas de este terremoto que nos ha cambiado la vida, nos ha marcado la vida, nos ha reseteado, como se dice por ahí popularmente.
2: Buenas, familia Candela, estoy donando 120 tejas de barro en buen estado para las personas que las necesitan. Informes al 312-867-3057.
0: Otra vez.

0: Otra vez.
1: Informes al 312-867-3057.
0: Listo, listo. Lo único que no van a traer aquí a Candela son elementos de construcción. Bueno, los elementos de construcción sí nos queda un poquito difícil llevarlos, pero entonces solamente se recibe lo que les dije, o sea, alimentos no perecederos, lo que tienen que ver con implementos de aseo, si tienen toallas higiénicas también, son cosas importantes, pañales, ¿sí? Para que lo tengan presente, oyentes de la familia Candela, más oyentes sintonizados. Ahí, amigo el soldado, compadrito, está muy larga la información, compadrito, mándeme la más cortica, por favor.
2: Hola, buenas tardes, familia Candela del municipio Ulloa. Salud, muchas gracias, Ulloa, familia Candela, por todas las ayudas. Ya llegó la energía al corregimiento de Moctezuma, que tanto lo necesitaban. Bravo. Muchas gracias a ustedes, porque nosotros colocamos un anuncio que no teníamos la energía en el corregimiento de Moctezuma. Ya llegó, gracias a Dios.
0: Gracias
2: y
0: a Dios.
2: También le comentamos que ya están llegando las ayudas de diferentes partes acá al municipio, camionetas, furgones y todas las ayudas. Muchas gracias, que estén muy bien. Chao, familia Candela.
0: No, qué bacano, nos alegran demasiado, demasiado que les haya llegado la energía y que pues ya estén llegando las ayudas. Un abrazo. ¿Dónde es que es?
2: Hola, buenas tardes, familia Candela del municipio Ulloa.
0: Ah, Ulloa, un saludo para Ulloa, un saludo para esta familia Candela. ¿Cómo le fue a Ulloa en esta situación? Que nos cuente, Ramiro, oyente de la familia Candela, aquí estamos. Llega el binomio de oro de América, Celos.

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2: Vamos a donar aquí, centro de acopio en la 95.1 Candela. Dona lo que puedas, con cariño, con amor. Dice por acá más oyentes de la familia Candela. Es que el soldado me mandó un mensaje de minuto 12. Le va a pasar un pedacito, compadrito.
4: Hola, DJ, porque somos de la mejor familia. Eso. Candela. Ahí sus comidas rápidas y los que laboran acá y unos vecinos acá cercanos. Ahí ya llevamos un pequeño aporte. Un pequeño aporte. Y un hermano que está en Estados Unidos. Ya llegó a Cali. Él está en una empresa y los patrones lo mandaron a que trajera las ayudas personalmente. Entonces, yo creo que para estos días estará aquí en Cartago. Vendrá uno o dos días. Y es algo muy bonito porque él ya me había encomendado la otra vez una labor así, que fue repartir almuerzos en la estación.
2: Eso está muy bien, hermano, hay que ayudar todos, todos tenemos que ayudar, eso me parece muy bien, felicitaciones. Hola, buenas tardes, para dejar un saludito a la Oñoro, ¿a qué? A Alejandro, mejor dicho. A Alejandro, saludo para Alejandro, ahí mandan a saludar a Alejandro. ¿Qué dice por acá? ¿Quién es? ¿Qué es lo que dice? Sandra, mándame un mensaje de voz, por favor, y con número telefónico. Sandra Flores de Cartago. Sandrita, cuando vayas a mandar una información, por favor, que sea con un mensaje. Manda mensajito de voz, qué es lo que necesitas, y eso sí, con número telefónico, porque si no mandan número telefónico, no hay nada, o sea, no hay conexión con la persona, entonces, complicado. Siempre que manden un mensaje para buscar a alguien o para que necesitan algo, siempre tienen que mandar el teléfono, porque si no mandan el número de teléfono, ahí no hay absolutamente nada. Dale, te lo pasamos con mucho gusto, pero completico.

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1: Muy buenas tardes, Candela. Hola. Por favor, para el que tenga este medicamento, por favor, comunícase a este número de aquí. Yo también hago parte de la familia Candela. Muchas gracias.
0: A este número de aquí. Bueno, yo pensé que era el número. Él dice ¿qué? Topomac 25. Topomac 25. Topomac 25, dice acá. La persona que tenga Topomac 25 se puede comunicar al 310-543-6409. 310-543-6409. Oyente de la familia Candela. 316-470-4083. Recuerden que Candela 95.1 ha estado durante todos esos días apoyando, ayudando. Y Candela, pues ya es centro de acopio, ¿no? Para que lo tengan presente. Candela ya es centro de acopio. 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

0: 6:37 minutos en Candela 95.1. Seguimos a esta hora con toda la familia, con todos los oyentes. Mañana nuevamente vamos a estar recibiendo ayudas. Mañana domingo, prepárense porque vamos a estar recibiendo ayudas. Vamos a estar acompañando a la familia Candela que lo necesita. Aquí centro de acopio, Candela 95.1, carrera tercera 1466. Aquí los esperamos con los brazos abiertos, los queremos mucho. Y pues la idea es que ustedes se acerquen, la idea es que ustedes participen, la idea es que ustedes pues acompañen a esa familia bonita de diferentes partes, diferentes veredas, donde vamos a estar repartiendo sus ayudas con todo el cariño del mundo y además las que trae Candela 95.1 desde Bogotá. Me gusta, me alegra, esto sí me alegra, esto me tiene muy motivado, demasiado motivado, porque los oyentes de la familia Candela se han puesto la camiseta y han ayudado muchísimo a nuestros oyentes que lo necesitan, a la familia Candela. Y también a los que no hacen parte de la familia Candela, pero que sí lo necesitan. Entonces, para todos. Así que seguimos de más música en Candela. Viene Don Omar. Esto se llama Ayer la vi.
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0: Bueno, familia Candela, pero nosotros no les vamos a fallar. Eso sí, ¿sí o no, familia Candela? Vamos a estar donando aquí a Candela 95.1, que también es centro de acopio y que quiere brindarle a esas personas que lo han perdido todo, pues algo para que tengan la oportunidad de compartir con su familia, con sus amigos y con todo el cariño. Buenas noches, Candela. En nombre de todas las personas de Belalcázar Caldas que se beneficiaron con la insulina que nos ayudaron a conseguir, mil y mil gracias. Y al señor que la donó, que me Dios lo guarde por esta donación. No, es nosotros somos el puente, lo hacemos con cariño y todos esos días hemos estado por ustedes y para ustedes. Pero claro que sí, señor, también al caballero que la donó, también un abrazo y que Dios le bendiga, porque mire, ayuda a muchas personas. De muchas formas podemos ayudar también con medicina. Eso sí, que no, tratar de mirar que no esté vencida. Y bueno, ahí estamos. Saludo para Marcela desde Argentina, que siempre está pendiente, y más en esta temporada, me imagino. Familia Candela desde Argentina. Yo me voy despidiendo, ya viene Silvana Cano a acompañarles a todos ustedes. Y recuerden,
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0: señorito. A donar. Mañana estaremos recibiendo más donaciones en Candela 95.1. Me voy, DJ se va, los deja, pero en buena compañía. Silvana Cano en Candela.
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